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1: Brassens, La Tormenta, traducida por Javier Krai. Pasa que no lo habéis oído atrás, ¿eh? Te voy a cantar La Tormenta de Brassens, traducida por Javier Krai. ¿Y tú qué?

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0: Señoras y caballeros, es un gran honor para mí dirigirles la palabra esta noche. No puedo dejar pasar esta ocasión sin rendir un homenaje a nuestros huéspedes de honor.
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2: Son las 7.

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Desde pequeño siempre me han fascinado las olas del mar. Venían, se iban, regresaban, casi como por sorpresa, golpeaban. Y bueno, eso que a mí no me gustaba demasiado la playa. De hecho, aborrecía la arena y no me gustaba compartir con nadie el agua. Así que me gustaba ver las olas del mar, sobre todo en invierno. Las olas del mar significa un retroceso y un adelanto similar al de la propia vida. Cuando pensamos en las olas del mar, nos reflejamos a nosotros mismos con esos recuerdos que se van y que vuelven, cosas que a lo mejor deseamos olvidar, pero que están ahí perennemente. Como las olas del mar, lógicamente la vida tiene una serie de trascendencias y algunas de ellas están marcadas por pequeños recuerdos, por memorias que se instalan en nosotros mismos y que nos sirven como recordatorio, como una buena canción. Las canciones son algo así como pequeñas olas de mar que de vez en cuando nos retrotraen al pasado o también nos reflejan cosas que pueden ser del futuro. Este es un programa de canciones, este es un programa de rock. Bienvenidos y bienvenidas a una nueva edición de Los 39 Sonidos. Un abrazo de Juan Vitoria. Estáis aquí con Los 39 Sonidos en Spectra FM todos los domingos desde las 10 hasta las 12 de la noche. 2 horas, pues, con una perspectiva muy clara. Escuchar canciones del pasado y del presente. Descubrir pequeños estímulos sonoros, pequeños momentos en los cuales los estribillos catapultan una serie de sensaciones. Vamos a comenzar hoy con el regreso de un par de hermanos australianos que también hicieron discos en solitario, pero que cada X tiempo vuelven a reunirse porque la sangre tira, probablemente. Son Angus and Julia Stone, su último LP, Karaoke.

Hemos comenzado con Las Antípodas, el grupo formado básicamente por los dos hermanos Stone, Angus y Julia. Es su último LP, Karaoke Bar, y también otro regreso, el de los Dexys Midnight Runners, el talento compositivo de Kevin Rowland y sus compinches que mezclaban durante muchos años con una especie de simbiosis muy especial el sonido folk irlandés y también el soul y el rhythm and blues. Bueno, pues todo eso se vuelve a conjugar, se vuelve a engendrar en su último LP, un disco con una clarividencia muy definida y muy diáfana en su título, Love.

son los Dexys Midnight Runners, que han retomado por completo su nombre. Durante los anteriores dos o tres discos aparecían solo como Dexys y ahora vuelven a utilizarlo completo. Dexys Midnight Runners, el grupo de Kevin Rowland. Precioso este disco. También el regreso de un músico nórdico. Él es Sondre Lerche con su último trabajo, Acrobats.

Sondra Lerche es uno de esos músicos que han ido por su cuenta casi siempre buscando pequeñas ideas y desarrollando canciones con una limitación muy clara, pequeños momentos de estribillo y canciones que pueblan sus discos, que ya tiene bastantes. Sondra es un claro exponente del ambiente indie, de la parte nórdica. Básicamente él es noruego, lo que pasa que creo que está afincado en Suecia, donde hay, yo creo que exponencialmente, por lo menos, hay más posibilidades. Vamos ahora a escuchar y recordar a una especie de saga, la saga de los hermanos Husemann, Brandt y Matt, que junto a Ira Katz y a Miles Rosen fundaron en 1992 un grupo llamado The Greenberry Woods, un grupo procedente de Baltimore, una ciudad sobre todo caracterizada porque aparece mucho en las películas de John Waters, una ciudad extraña. Está por ahí perdida, cerca de, bueno, cerca, más o menos colindante en el estado de Nueva York. Y lo cierto es que es una ciudad que se conoció en los años 60 por revueltas juveniles. Pero bueno, de ahí son The Greenberry Woods, que debutan en 1994 con un LP titulado Rubble Double.

Hoy tenemos aquí en los 39 sonidos un pequeño homenaje a The Greenberry Boots y a su saga. Luego hablaremos de esa continuidad que tuvieron los hermanos gemelos Husseman, Brand y Matt, junto primero a Ira Katz y a Miles Rosen. Greenberry Boots hicieron dos LPs en esos años, 1994, su primer disco que acabamos de escuchar, Rapper Dapper, y luego al año siguiente, en el 95, yo creo que su obra maestra, un trabajo titulado Big Money Item.

Bien, lo que hacían de Greenberry Woods era power pop ortodoxo, sonido clásico de los años 70, sonido heredado de los primeros discos de Cheap Trick, sobre todo también los primeros trabajos de Tom Petty, o grupos como Dwight Twaley Band, The Plin Souls, The Nerves, todo ese sonido clásico del power pop regenerado y remozado gracias a una gente joven que sabía usar las experiencias del pasado. Luego se separaron, probablemente porque la cosa no funcionó bien. Esos dos discos los sacó una multinacional, Warner, pero la verdad es que no pasó nada con ellos, pese a ser discos realmente bonitos. Y formaron otra banda, se llamó Splitsville, que debutó en 1996 con un LP titulado Splitsville, USA.

En Splitsville seguían Brand y Matt Huseman, los dos hermanos gemelos, haciendo buenas canciones. Quizá eran más clásicos. Splitsville suena mucho más a power pop, ortodoxo, mucho más al sonido de finales de los 70, mientras que Greenberry Boots tenían un toque un poco más folk, un poco más dúctil. Y bueno, pues durante unos años Splitsville siguieron haciendo grandes LPs. Este que acabamos de escuchar es del 96. El año siguiente, en el 97, publicaron Ultrasound.

estamos en la segunda etapa de los hermanos Husemann, Brand y Matt, junto a diferentes músicos que fueron cambiando, primero como Greenberry Woods y ahora estamos escuchando a Splitsville. Hemos oído dos discos, Splitsville USA del 96 y Ultrasound del 97. Cada año siguieron haciendo discos. En el 98, Repeater,

Está claro que un grupo que no tuvo demasiada trascendencia no significa que sea un grupo con una especie de nivel bajo, todo lo contrario. Tanto Greenberry Reduce, cuyos dos primeros discos son verdaderas obras de arte, o los discos de Splitsville son verdaderamente excepcionales. Tardaron un poco, del 98 al 2001 no hicieron nada. En el 2001 jugaron con la portada del Pet Sounds de los Beach Boys, eran muy fans de aquella época de Brian Wilson, y publicaron un disco titulado Presence: The Complete Pet Soul.

2001. Estamos escuchando a Splitsville, un LP que probablemente para muchos sea el mejor. Para mí no, para mí fue Ultrasound, su segundo disco, pero bueno, este es otra maravilla. Presents, The Complete Pet Soul, del 2001. En el 2003 editaron Incorporated y en ese momento dijeron, hasta aquí.

0: Estamos escuchando un pequeño homenaje a los hermanos Husemann, Brand y Matt. Junto a otros músicos formaron una banda maravillosa, se llamaban The Greenberry Boots, que publicó dos discos en el 94 y el 95 y luego se separaron y formaron Splitsville con varios discos. Hemos escuchado cinco LPs exactamente, terminaron en el 2003 y ahora seguimos un poco con esa saga.
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0: Estamos aquí en los 39 sonidos, ya sabéis, en Spectra FM todos los domingos. Ahora mismo estábamos haciendo un pequeño homenaje a los hermanos Husemann, primero como Greenberry Boots y luego como Splitsville. Pero después de la primera separación de Splitsville en el 2003, tardaron mucho en hacer otras cosas y formaron un grupo llamado The Stereo Twins. Solamente publicaron un disco titulado Good News en el 2015.

Los gemelos estéreos, que es como más o menos podríamos traducir este nombre de grupo, que contenía pues los dos gemelos Husseman, que habían estado primero en Greenberry Woods, luego en Splitsville, y que habían publicado este disco Good News en el 2015, porque en el 2018 reviven otra vez a Greenberry Woods y publican House.

Como imaginaréis, no pasó absolutamente nada con este disco, a pesar de ser un precioso LP, ni con los anteriores, ni con los grupos que hicieron antes, y es que es un grupo con bastante mala suerte. Y eso que años después...

Han sido un poco catalogados como grupo de culto, pero bueno, ya sabéis que a veces del culto no se vive. Estamos aquí con los 39 sonidos, retomamos el presente. El maravilloso nuevo LP de Yahawks se titula Sanctuary Park.

Pues corroboro, es un disco fantástico este LP de los Jawhawks. Vamos a hacer ahora un pequeño parón de unos 20 o 30 segundos para indicativos de la emisora. Y os dejo con el último trabajo de Wither. Es otro de esos grupos que no sé cómo lo hacen, porque después de más de 20 discos, es increíble que sigan haciendo canciones tan arrolladoras, con esa especie de impacto inmediato que tienen en las melodías. Y bueno, pues ahí lo consiguen. Y que además no titulan los discos. Bueno, sí, hicieron algunos títulos, pero básicamente los conocemos por los colores de las portadas. Este es un disco dorado, por eso se llama Gold Album, el último LP de Wither.

Entramos en el segundo bloque, la segunda parte de este programa, Los 39 Sonidos. Los podéis escuchar aquí en Spectra FM cada domingo desde las 10 hasta las 12 de la noche. 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Bien, comenzamos con el regreso de los canadienses Kiwi Junior.

Yo creo que Kiwi Junior representan de alguna medida la herencia de Pavement o incluso de la parte más dulce, más pop de los Smashing Pumpkins. Es un grupo que tiene mucho que ver con el ambiente de los años 90, pero son del presente. Y este es su cuarto LP, proceden de Toronto, el estado de Ontario, la parte anglófona de Canadá. El disco se titula Blowing Up. Y ahora vamos con otro LP, el de los Strokes, un grupo que durante algunos años ha sido pasto de coleccionismo, de chavalería, gente muy joven que ha descubierto a esta banda que de alguna forma lo que hacen es mezclar la herencia de Velvet Underground, de los primeros tiempos de Lou Reed, y también los Stooges de Iggy Pop. Eso conjugado dan a luz precisamente todos los discos de los Strokes, pero eso sí, tienen talento y saben hacer buenas canciones. Lo corroboran en su último disco, que es un álbum que ha girado un poco hacia otros senderos.

Escuchamos a The Strokes con su último LP, Reality Awaits. Es un disco que a mí me gusta bastante. Evidentemente no pueden superar su primer trabajo, que fue una barbaridad, aquel Is This It. Pero bueno, es un muy buen disco. Como también el que vamos a escuchar de un hombre que lleva tantos años en el mundo del sonido que llega un momento que dices, bueno, ¿cuándo hará un disco malo? Pues no lo ha hecho nunca. Siempre ha hecho discos que casi rozan lo brillante, y es lo que ocurre con el último LP de Robin Hitchcock, titulado The Confusion.

Qué maravilla, es Robin Hitchcock. Venimos escuchándolo desde hace tiempo aquí en los 39 sonidos. Y yo quisiera, ya que la semana pasada estuvimos recordando a Chairman of the Board, el grupo que fue creado por Holland, Dozier Holland, en el sello Invictus, y que fueron disidentes de la Motown. Hay que recordar también que parte de la culpa de todo lo que pasó en Tamla Motown era de su dueño, Berry Gordy Jr., que era un hombre ávido de dinero y de control, y que algunos de los grupos eran, bueno, pues prácticamente esclavos de sus inquietudes. Algunos de ellos se rebelaron, y yo creo que la mujer con más, yo diría que valor para rebelarse contra Berry Gordy Jr. fue Martha Reeves. Martha Reeves, que comenzó con las Vandellas, bueno, era primero Martha and the Vandellas, luego se acabó imponiendo con su nombre Martha Reeves and the Vandellas, acabó harta de todo ese control de Berry Gordy Jr. Y eso que tuvo diferentes etapas. Escuchemos el principio de Martha and the Vandellas a principios de los 60, más o menos en el 63.

la maravillosa Martha and the Vandellas, grupo de chicas que influenció enormemente al ambiente mod británico de los años 60, sobre todo ya en su segunda etapa. Ellos duraron como grupo de 1963 a 1970, y su mejor época fue esta, 1967.

Escuchamos a Martha and the Vandellas. Y ahora ya como Martha Reeves and the Vandellas aguantó hasta 1970 y dijo, basta, este hombre a mí ya no me toma el pelo, ni me engaña, ni me manipula. Pero bueno, dejó un legado increíble y sobre todo imponente, Martha and the Vandellas.

Escuchamos a Martha Reeves, la mujer que dijo: hasta aquí hemos llegado con la dictadura del dueño de Tamla Motown, que luego se llamó Motown, que era Berry Gordy Jr. Y hemos escuchado tres etapas diferentes de Martha y sus bandelas. Vamos a retomar el presente con el último LP de Lamb Chop, un grupo que mezcla country y soul, casi a partes iguales. La voz de Kurt Warner es muy, muy intensa, a veces incluso demasiado omnipresente, pero los discos son buenos, como su último LP, Punching the Clown.

escuchamos a Lamb Chop, otro de los grupos favoritos de esta última etapa de los 39 sonidos, como el de nuestro siguiente invitado. Yo le tengo mucho cariño a Lenny Kay, músico importante en los LPs de Patti Smith, uno de los, yo creo, fundamentales amigos de Patti, pero además de eso es un erudito en música, es un hombre que durante muchos años estuvo coordinando la serie Nuggets, que era una publicación de discos que recopilaba singles de los años 60 de grupos de garaje y de psicodelia, y que él elegía un poco todo aquel conjunto de grupos. Luego, años después, salió alguna serie de discos que tomaron estas riendas, el caso de Peebles, por ejemplo, o Hide in the Mid-60s, pero el primero fue este hombre, Lenny Kay, que después de muchos años se ha decidido por hacer un LP a su nombre, un disco titulado Going Local.

Bueno, él es Lenny Kaye, maravilloso, un músico que ha dejado su impronta sobre todo en muchos LPs y básicamente en toda la trayectoria de Patti Smith. Vamos ahora a escuchar a Paul Heaton, el que fuera líder de los House Martins y que luego también estuvo en una banda para mí increíblemente bonita, como eran The Beautiful South. Bueno, pues Paul Heaton tiene un flamante nuevo LP titulado Genius.

0: Este disco se pronuncia como genio, pero es con J, no es con G, es Genius y no sé qué significará exactamente. Yo creo que es un nombre propio, pero bueno, es el último LP de Paul Heaton que venimos escuchándolo ya desde hace 3 semanas aquí en los 39 Sonidos.
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1: Seguimos aquí con el programa y de aquí a que terminemos vamos a recordar a un músico procedente de Ohio, pero que yo creo que a partir de su segundo LP se trasladó a Perpignan, en Francia, a la zona de Ladoc. Supongo que le gustará el vino de aquella parte, que es un vino menos reconocible que el Burdeos o que el Borgoña, pero que está buenísimo y que además no es tan caro. Bueno, pues el caso es que allí en la zona de Perpignan, que también es conocida como la Francia catalana, bueno, es un poco curioso esto porque allí nadie sabe hablar catalán, pero bueno, ya sabéis que a veces se toman las definiciones de una manera muy, muy curiosa. Bueno, estoy hablando de Harlan T. Bobo, cuyo nombre real es Jonathan Acosta, es decir, tiene ascendencia hispana. Su primer LP lo publica en el 2006 y se titula Too Much Love.

0: Harlan T. Bobo es un músico que en algunos aspectos se parece, bueno, precisamente a alguien que hemos escuchado antes, a Lamb Chop, y también un poco a M. Ward, sonido americano, que le conecta con Howgill de Giant Sun, ese sonido de country rock contemporáneo, con algunos atisbos de melancolía, y sus discos son realmente buenos. Su primer LP, como he dicho, lo acabamos de escuchar, Too Much Love, del 2006. En el 2007 publica lo que para mí es su mejor trabajo, I'm Your Man.
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2007, I'm Your Man, el disco de Harlan T. Bobo, que usa el mismo título que un disco de Leonard Cohen. Y no es casualidad, yo creo que uno de los músicos que más le influencian es precisamente Leonard Cohen, con el cual tiene muchísima similitud musical y tiene una clarísima influencia que se nota especialmente en su tercer trabajo, un LP titulado Sucker del 2010.

0: Estamos haciendo un pequeño monográfico aquí en los 39 sonidos. Bueno, ya sabéis que el programa ha cambiado de identidad, de formato, desde hace un año y medio, dos años más o menos, que a mí ahora me gusta, en lugar de salpicar las canciones con cosas del pasado, que sí que lo hago también, hacer pequeños monográficos, pequeños recordatorios, mini especiales, o mejor dicho, micro especiales, porque tampoco tenemos tanto tiempo. Y ahora mismo, bueno, hoy lo he hecho primero con los hermanos Husseman, con Greenberry Woods, luego con Splitsville y por último con The Stereo Twins. Aún así, me he olvidado decir que Greenberry Woods se vuelven a reunir, hacen algunos discos, hacen giras, pero ya no es lo mismo. Bueno, pues ahora estamos con Harlan T. Bobo, un músico de Ohio que vive desde hace ya bastantes años en Perpignan, en Francia, en el sur de Francia, cuyo nombre real es Jonathan Acosta y que sigue haciendo preciosos discos. En el 2018 publica una pequeña maravilla titulada A History of Violence.
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0: Harlan T. Bobo, pues por ahora tiene 5 discos y nos vamos a despedir precisamente aquí en los 39 sonidos con el último LP que publicó en el 2022. Por ahora, el último Canto del Cisne de Harlan T. Bobo, que no creo que sea Canto del Cisne. Espero que siga sacando discos de vez en cuando. Si se lo toma con calma, da igual, siempre que lo haga tan bien como lo suele hacer. Es el último suspiro de estos 39 sonidos de hoy. Un abrazo de quien os está hablando, soy yo, Juan Vitoria. Os recuerdo la página www.juanvitoria.com. Y os dejo con el último trabajo de Harlan T. Bobo hasta la fecha. Un LP titulado Porch Songs del 2022. Buenas vibraciones.
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0: Son las 12. 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

0: Buenos días, mamá, se me ha olvidado tomarme la pastilla. ¡Wow! Da igual. Está el tío izquierdo vacinándonos de almuerzo, como todos los días. Muy bien, muy bonito, ¿eh? Muy bien, esa pancha, muy bien, críala bien. Mamón. Muy bien, Ángeles de su curro también, ¿eh? Buen día. ¿Ya estás ahí? Suena rintintín eso, ¿eh? Bueno, ya estoy aquí, sí. Alberto desde Castellón, muy buenos días. Se nota que es viernes. Ser notas y viernes. Las dos cosas. Rafa, desde Benidorm. Y Olga, por supuesto, un abrazo muy grande. A ver qué nos depara hoy este vuelo fantástico llamado Sube, que te llevo de la mano de un servidor, Edu Gómez, como Eddie Love. Y el veneno, que seguro que viene un ratito. Así que ya sabes.
1: Sube, sube, sube, sube.
0: El tío Monti, que también está por ahí, te veo pronto, chaval. Isa desde Suiza, buongiorno, buongiorno. Desde Mora, el tío Juan, qué ganas ya, ¿eh? Madre mía, tío, vaya pena. Hombre, Paquito Pan Blanco, buenos días, Edu. Me imagino, Paquito, tampoco te perdiste en nada, pobrecito. Elo, bienvenida. Marga, buenos días, mañana fiesta, bueno. Miedo me das.

Se suben también por aquí Mari Carmen Moya, dos besazos, Roberto, desde el barrio de Monte Oliver, de muy buenos días. Decir que no has podido con...

que decirme que no he podido coger mejor canción para el comienzo de la sintonía del programa. Eso es los New Order. Sí, señor. Aurori 2B7 también, nos vemos mañana. Rubén desde Burjasot. Muy buenos días, chaval. Mañana lío gordo, me estáis dando miedo, ¿eh? El tío Javi del Grau, que también aparece por ahí. Muy buenos días, Ada, muy buenos días. Se nota que es viernes, has empezado con marcheta. Un abrazo, un besazo. Otro para allá. Alfredo desde el barrio del Cristo. Muy buenos días, chaval. El izquierdo que sigue con su almuerzo. Comiendo ni el puto. Madre mía. Izquierdo, me cagan todo. Compórtate ya como las personas. Justo, muy buenos días, bienvenido. Bueno, vamos a escuchar música, que si no me parezco a otras personas, no quiero.

Nos entra como novedad hoy, se llama The Open Fields. Vamos a ver qué tal. Mati desde Altea, muy buenos días. El tío Martín desde Beas en Jaén, también fiel.

Bodyguard.

Dice lo que le diga si mañana voy a poner la de Frequency. Ah, pues no sé. Me acuerdo. Recuérdamelo. No sé si me acordaré. Pilarik, buenos días, amigacho. Buenos días, amigacha. Amigacha no queda bien, ¿no? Suena a comida. Amigota, tampoco. Amiga. High Soul.

Dice Javi que a él le gusta Amiguito. Me suena muy LGTBI eso, ¿eh? Ya no puedes decir maricón. Loles, buenos días. Hola y adiós. Ahora pues.

Is. No me ha quedado como yo quería. Como en 10. Como en 10. Ricardo de San Feliu. Juan Carlos desde Manresa. Buenos días. La segunda vez que me subo. Venga, dale. Hostia, verdad, siempre nunca lo saludo. Siempre se me queda por ahí alguien. No ha entrado muy bien, coño. No, no me digas, no te has dado cuenta tampoco. Cago en 10, casi el acuelo. Cago en 10. Para eso sí que estáis finos, ¿eh? Oh. Hay que seguir apostando. Así es como se aprende. Yo cabezón. A ver.

¡Picazo, bienvenido! Dice, buen día, el cortijo está pilotado hoy. Sí, persona. Humana. Estamos bien. Ángel dice, programón. Da igual, no me hagáis la, no me hagáis la pelota porque se me haya ido la mezcla con el Serious. No es nada Serious eso. Da igual. No tengo abuela, ¿sabes? La suda todo. ¡Vamos!

Nos entra como novedad hoy, se llama Believe Me. A ver qué tal. Como novedad no nos entra, pero no, siempre está que puede ahí. El tío Blas. Buenos días. Hoy a la escucha, saluda a mis compis Rafa y Juan Carlos, por fin. Pues saludado, Rafa y Juan Carlos, por fin. Un besazo. Blas, sabes que te quiero, ¿no? Pero es una cerveza.

Dice Isa, iba conduciendo ahí, me ha molado. No pasa nada. Manuel también dice ahí. Dice, buenos días, ¿mañana liamos o qué? Pues habrá que liarla, ¿no? ¿Qué más hacer? Dice, pon pastelitos que voy con mis compis y yo. Y la casadita, mira, izquierdo, vamos a tener un problema tuyo, ¿eh? Te esperas a que venga Juan. ¿Eh? A las 12, ahí a tope. Y déjame con mis mierdas, que ya viene Juan luego y os fue lo que queréis vosotros. Vamos a escuchar unas novedaditas. Novedarcitas. No, eso suena a purgar. No. Unas novedades. La primera de ellas es este Believe Me. No está mal, ¿eh? Si lo hubiera dejado escuchar, claro.

te dejes, te atrapa, ¿eh? Buenos días, Luna. Buenos días, Luis Luna. Bueno, eso, Luna, no. Luis Luna, Luna, dos cosas. Mira, que es viernes y sabemos que este fin de no nos vemos. Para variar. Pobrecito, siempre le joden los fines de semana. Buenos días, Edu. Un gran saludo desde Dash. Ahí está el tío Paco Morales.

Se llama Arco, nos entra como novedad también. Juan Carlos de Mares dice, qué bueno, ahora empieza Edilo. Bueno, ya hay que prepararse para mañana. ¡Mañana ya! ¡Madre mía! ¡Buenos días a Totón! Me dice David desde Hospitales.

Qué bonito es este encounter, ¿eh? Ahí tenemos a Tono, que también se sube, Juanfra desde Cartagena y Yadira, que también aparece por aquí.

Se llamaba Trace. Bueno, se llama Tres Trigues. Como se diga. Tres. Hostia. Se llamaba Trace The Sound.

Ya dirá que te tengo controlado. 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Eran tres. Ahí lo estoy por leer.

El tío Sito desde Valencia, buen fin de semana, temazo, como mola el Fragments of Silence. Carlos desde Seraco, muy buenos días, chaval, bienvenido, aunque sea tarde, Ha venido mi psicólogo, me va a arreglarme los traumas que tengo. El tío Juan y sus canciones de siempre. Cada recuerdo, una canción de Juan.

More pressure, más presión. Bueno, veremos a ver si mañana aguantáis la presión. No sé, ahora te la pongo. Va, Yadira, qué pesada, ¿eh? La voy a dar, ¿eh? A ver si te gusta la que voy a poner. Dime que sí.

Dice, sí, soy muy pesada. ¡Que no! Que no pongo canciones, pero mira, te vas a llevar una. Te vas a llevar una canción. Porque me la he encontrado así de paso y digo, mira, pues esta payadira, venga. A ver, Fran, buen día. A ver, Fran, ¿qué pasa con Fran? Que estaba desaparecido. Ayer fue tu cumple y ahora está de resaca. No me lo creo.

estaba de vacaciones el pájaro. Espero que hayas disfrutado de ese Rose. Hace un montón que no lo ponía. Venga, va.

Quería que sonara antes de irme, aunque sea de un minuto, porque es una de las novedades que se me ha quedado en el tintero de Save Me, Save Me. Menudo temarra que me dice por aquí Juan Mengual, ¿eh? El Desert Rose, ya dirá, no te quejarás, ¿eh? ¿Vale? Todos contentos, ¿vale? ¡Me voy! ¡Que me pilla el toro! Chicos, como siempre, fuerte abrazo a todos, un beso muy grande a todas. Nos vemos mañana si gustas y si no, el lunes. Y si no esta tarde, nos vemos en el Visor Fest también. Anda, que menudo fin de semana. Yo no, esto no es normal. Con mi edad ya. Me toca jubilar. Hasta luego, amigos, que se me acaba el tiempo. Ahora os dejo con Juan. ¡Hasta luego!